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2: 6:05, 6:05 acabamos de entrar. Luis Miguel abrió la puerta para entrar todos juntos hasta el Extra Romance. Por 5 pesos más, crece y se convierte en Extra Romance a partir de este momento y hasta las 8:00 p.m. Extra Romance patriótico, porque razones obvias. 6:06, 834-318-2403, el teléfono en cabina. WhatsApp 834-121-29. Saludos a Tavo Berrones para iniciar con el Extra Romance. Gustavo Rafael Berrones Rodríguez, Ricardo Berrones, Ricardo Ortiz, María Dolores Berrones Cordero, Félix Doña Amago, Arbelia Sandoval, Jorge Enrique, Tabo Caliche, Quintana, Ciudad Victoria, Tamaulipas, Marabatío, Michoacán, Jaumabe, Tamaulipas. Saludos para la gente, Platón Sánchez, para mi primo Ángel, mi tía Fran, mi mami Betty, para mi primo Rafa, y saludos para Yesenia, su novia Yesenia, el saludo de Gustavo Tavo Berrones. Gracias por escuchar. Gracias. 834-318-2403, el teléfono en cabina.

6:10, 6:10, entrando al Extra Romance. WhatsApp 834-121-29. Mi buen amigo Heriberto, algo de Manolo Muñoz. Con todo gusto, Heriberto, deseando que hayas tenido, que tengas un buen día. Todavía le quedan horas a la luz de este día para seguir haciéndole la lucha. 6:10, 6:10.

0: Sabrás que te quiero, Manolo Muñoz, 6:13. 6:13 es el extra romance por 5 pesos más. De 6:00 p.m. a 8:00 p.m. en la B de Victoria. 104.1 FM, 3W.ORT.com.mx.
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Los Babies, Triángulo, 6:17 p.m. ¿Cómo sigues, Heriberto? Andaba súper mal, Heriberto, a principios de esta semana. Una enfermedad respiratoria. Traía la voz así como de... Virginia Charles me envió Vicky Charles me envió un video muy bonito ahí en su casa, ¿verdad? Tiene un... No sé si sea el nombre correcto, un bebedero para los colibríes. Y hay una parvada de colibríes también. No sé si sea la palabra correcta. Unos 10, 12, no sé, ahí revoloteando y tomando agua. A lo que caigo en cuenta, que si puede, por favor. Hay unos pues, botes de PET, de plástico, de formas y de tamaños del que usted guste. Yo hice uno hice varios de refresco de 600. Lo partí, o sea, lo puesto y le corto un corte transversal. Le quito una parte, vamos, que quede como bebedero. Es que a veces batalla mucho para hacerme entender. Usted le sirve agua ahí y para los pajaritos y para, ¿verdad? Lo que pase ahí, porque ellos no tienen modo, no ha llovido, no hay concentraciones de agua. ¿Cuántos perros callejeros ha visto últimamente? No, yo no he visto muchos. ¿Por qué? Porque pues están llegando, de repente llegan a un triste final, olvidados en la calle, ahí entre el monte, porque no hay donde puedan tomar agua. Si puede, por favor, si le nace del corazón, dejar un recipiente y cambiarlo al siguiente día. Allá afuera de casa, a lo mejor tienes tú una jardinera o tienes un arbolito, ahí les puedes dejar un tantita agua. Ya si hay alimento, pues qué mejor, ¿verdad? Pero dejarles tantita agua para que pase ahí y se refresque el animal. Por favor. Y qué hermoso este video que me mandó Vicky Charles de los...

revoloteando alrededor del bebedero. 6:19 p.m. Gracias, gracias. Son de esos motivos que nos mandan de ahí arriba para decir, mira, mira, con esta cosita tan pequeña ellos son felices y subsisten y viven. ¿Qué necesitas tú? ¿Qué tan grande es lo que necesitas? ¿O qué tan pequeño es lo que no has visto que necesitas y que ahí lo tienes? Ah, mira, los huercos ya volvieron a tirar todo y ya me hicieron mugrero aquí en la casa, pero tienes casa, tienes... Sí, gracias. Los platos están todos sucios ahí, me los dejaron todos sucios ahí los platos. ¿Por qué están sucios? Porque hay comida. Gracias por eso. 6:20 p.m. 6:20.

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1: 6:23, 6:23, 834-318-2403. El teléfono en cabina. Casi me caigo de la silla. Qué bueno que no me están viendo, porque si no, me hubieran matado de ojo. 6:24, 6:24. Y justo precisamente en este momento, a mí me acaba de dar hambre. 6:24. Ah, no, hombre, no le he contado la que me hicieron entre semana, ¿verdad? Se las cuento. Hasta le conté a mi compadre Jorge Enrique Hernández, porque somos compadres. Le dije, no, hombre, estaba yo platicando con ustedes, no sé si se acuerda, si me escuchó entre semana, que se antojaba un platito de frijoles balús, ya sea bayo, pinto, ojo de cabra, negro, del que sea. Mire, ya hasta empecé a salivar otra vez. Los frijolitos así balús.

crudos, pero con caldito. No me lo voy a quitar porque el caldo es el que te amaciza. Y así, y si tiene sopita de fideo, pues le echamos tantita sopita de fideo. Si tiene carne de res, no, cállate los ojos que andas viendo. Ah, y el chile, un chile serrano. No me lo pique, o sea, nada más así cortadito en rodajas. Hazme daño, así. Y todo en un platito hondo. Y tres tortillas, o a lo mejor cuatro, ya chiflándome. Cuatro tortillas, pero me las pone, por favor, directo a la hornilla. No me las vaya a poner en el comal, porque las quiero quemaditas. Las quemaditas para papá, así. Con cuatlo. Y la cuchara, porque si no, pues luego a puro lengüetazo como perrito. Y me habla una señora, me dice, oiga, ¿y le gusta también así con quesito espolvoreado? Como no, señora, así queso, frijoles, carne de res, las cuatro tortillas, el chile serrano y el quesito. ¿Le gusta? Sí. Ah, pues es que lo que estoy haciendo, le voy a invitar, me dijo la señora. Ok, perfecto, no, hombre, yo me emocioné. Pues sí me dijo que me iba a invitar, pero no me dijo cuándo. Yo hasta le dije a Jorge, me van a traer frijoles con, fíjate, así nomás. Ah, bueno, me invitas y ni uno ni otro.

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9: 6:32. 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En lo que usted escuchaba el corte comercial de la media hora, entró una llamada al 834-318-2403 y me dice el señor que me habló, me dice: oiga, señor Natalio, usted está ahorita poniendo, está tocando puras patadas en las espinillas. Y apenas voy empezando, oiga, apenas voy empezando.

0: Buenas tardes, saludos Natalio. Excelente tarde. ¿Cómo te fue de calor? Ya mero pasa la calor, ahí vienen las lluvias. Saludos.
1: Sí, ya merito pasa, pero mientras llega, súdele.

tarde con 47 minutos, 6:47, Janet. El muchacho de los ojos tristes, 6 de la tarde con 48 minutos, 834-318-2403, el teléfono en cabina. ¿Ya está merendando? Una conchita de vainilla, de chocolate, un chichimbré, una chilindrina, un tapaboca, una S, un cuerno, un polvorón, una enamorada. ¿Qué más? ¿Cuál otra? Una campechana. Pues ya le había dicho, ¿no? Ayúdeme, ¿cuál me faltó? 6 de la tarde con 48 minutos.

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1: 6 de la tarde con 51 minutos y que viva México.

Amalia Mendoza, la Tariacuri, grítenme piedras del campo, 6:55 PM, 834-318-2403, el teléfono en cabina, 6:55 PM, 6:55.

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5: 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Orgullosamente, locutores. 14 de septiembre, Día del Locutor. Y aquí lo celebramos. ORT, los líderes de la radio. De la radio. De la radio. De la radio. De la radio. 7:03 p.m. Sí, el lunes será el día del locutor. Si usted conoce alguno, si usted escucha alguno, por favor, felicítelo. Es esa palmada en la espalda que yo siempre recomiendo. Felicítelo, se siente bien bonito. Alguna vez me han felicitado. El lunes será el día del locutor. 7:04 p.m. 7:04. 834-318-2403, el teléfono en cabina. Escuche usted lo que viene a continuación. Póngale atención a lo que va a pasar. Escúchelo y escúchelo bien, por favor.
6: ¿Todavía andas borracho?
7: Sí, ¿por qué?
6: ¿Cómo? ¿Por qué? Muy mal hecho.
7: Porque mal hecho. Yo ando de ambiente y me voy pa'l Tenampa, Marciliano.
6: No.
7: ¿Por qué? No.
6: Oye, ¿tú has visto cómo se hace el hígado con el alcohol?
7: No, ¿cómo?
6: Mira, se hace negro y arrugado. No. Mira, hasta se me enchina el cuerpo de acordar.
7: No, Marcelo. Sí. Ya no vuelvo, Marcelo.
6: ¿No vuelves a tomar?
7: No, ya no vuelvo a comer hígado, Marcelo. Todo quieto y arrugado. No. ¿Sabes que yo quisiera que me trajeran unos mariachis? Porque ando borracho. ¡Que me los traigan al fin!

ve usted. Ya ve usted. Yo por eso mejor no como hígado.

palabras tristes, los Yonix, para complacer en el WhatsApp 834-121-29. Gracias, buenas tardes, buenas noches. Carlos Márquez ahí complacido con los Yonix. Saludos, Juan Zapata. Buenas noches, Natalio, aquí desde la Simón Torres con la B de Victoria. Gracias, Juan Zapata. Muchas gracias, Elías Barrios. Felicidades, señorón. Muchas gracias, Elías Barrios. Muchas, muchas, muchas gracias. 7:22 p.m. 7:22, ya 7:22 p.m. Séptima entrada, parte baja de la séptima entrada. El juego ya es oficial. El 7:22 p.m. 7:22.

0: 7:30, 8:34, 3:18, 2403. El teléfono en cabina. Saludos para la mami de Tavo Berrones, que faltó en... no en los primeros saludos, en los segundos. Faltó la mami de Tavo Berrones. Ahí está el saludo para ella. Saludos, señora. 7:30, 7:30.
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0: 7:32. Saludos a la comadre Paz. 7:32. Dice la comadre que anda, se siente así bien, quién sabe cómo, del estómago. Sí, pues es que en estas temporadas ya lo sabemos. Aunque a muchas veces, aunque esté refrigerada la alimentación, es tanto el calor que se llega a descomponer. Cuide mucho lo que coma, por favor. Y manténgase hidratado. Cuídese bastante, porque como siempre lo digo, nadie te va a cuidar como tú aquí. Yo siempre pido, cuando me despido, siempre digo que Dios me los cuide y a mí que no me olvide, ¿verdad? Pido que los cuide, pero aquí hay que hacer la chamba también. Oye, no me dejes todo, ¿verdad? Cuídate bastante. 7:33, 7:33. Miren nada más lo que me encontré buscando en la discoteca de la Casa de la Radio. Buscando en la discoteca de ORT, me encontré esta joya. Y que viva México.

0: ¡Qué canción, qué interpretación! Don Pedro Infante, el gran ídolo, un mundo raro. Les diré que llegué de un mundo raro donde nunca sufrí. Siete de composición, obviamente, pues, del gran maestro José Alfredo. 7:37 p.m, 7:37.
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0: Siete de la noche por 40, sí, no, que iba a regresar. 7 de la noche con 47 minutos, 7:47.
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de la noche con 50 minutos, 7 con 58, 343 18 24 03. El teléfono en cabina es la música que alimenta el alma y el corazón. Es la música que vive aquí en el 104.1 FM, la B de Victoria, www.ort.com.mx. 7 de la noche con 50 minutos. Espero en serio, de todo corazón, que le esté pasando usted muy bien en el extra romance. 7 de la noche con 51 minutos. 7 con 51.

7:53, 7:53. El gran Vicente Fernández, el charro de Huentitán, cantó ¿De qué manera te olvido? Sábado 12 de septiembre del 2026, 7:54. Que tenga usted un excelente resto de este fin de semana. Si tiene planeado el tiempo o el momento para descansar, hágalo. Descanse, pero descanse, por favor. Porque después el cuerpo nos manda señales cuando... Sí, ey, ya, ey, ey, ey, bájale, bájale, bájale. No le hacemos caso y de repente dice, bueno, pues hasta aquí llegué. Y es cuando se vienen las cosas más difíciles. Cuídese, por favor. Sí, y si por algún motivo anda malito, vaya con el doctor. El doctor también tiene derecho a comer. Nadie te conoce a ti mejor que tú mismo. Y tú sabes si algo no anda muy bien. Chéquese. Chéquese periódicamente. La mejor inversión que puede hacer es en su salud. 7:55. Yo empiezo ya a barrer. A echar agua con mi tina y mi botecito. Ya las plantas ya las regué. Ya voy a buscar el candado porque ahorita salgo y pongo... Le pongo la cadena al portón y se queda cerrado. Muchísimas gracias por esta tarde-noche mágica. Gracias por permitirme acompañarle. Está trabajando. Felicidades. Está descansando. Felicidades. Están reunidos alrededor del asador. Buen provecho. Hasta acá lo escucho chillar. Buen provecho, familia. Donde quiera que esté usted, deseo de todo corazón que esté mucho, mucho, muy bien. Y deseo también que en mi trabajo de esta semana, que en la programación de la B de Victoria, haya usted encontrado ese motivo para decir, órale va, le entro. Y si no, el día lunes primero Dios, lo volveré a intentar. El día lunes primero Dios, regresaré con más de la música que alimenta el alma y el corazón. Cuídese bastante, recuerde que nadie le va a cuidar como usted mismo aquí. Maneje con cuidado, siempre hay alguien esperándote en casa. Me despido de ustedes con mi deseo, el mismo de siempre, pero no por eso deja de ser importante. Que Dios me los cuide. A mí que no me olvide. Mi nombre, Natalio Morales, y ustedes son un público maravilloso. Gracias. Buenas noches.

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7: Bienvenidos, bienvenidas, ¿cómo están? Estamos en un episodio más de Ya Oíste. Yo soy Génesis Sainez y hoy tenemos un tema muy peculiar, un tema que puede pasarle a cualquiera, nadie está exento. En la cocina, en el trabajo o incluso en tu casa, en la calle, que son las famosas quemaduras. Y vamos a hablar sobre qué hacer en un momento difícil que está, porque muchos entramos en pánico en ese momento, es como de, ay, se está quemando, está pasando algo, pero no, a esto nos viene a acompañar nuestro querido doctor Oscar Reyes, jefe del servicio de urgencias. ¿Cómo está, doctor?
8: Hola, buenas tardes, bien, gracias, aquí, gracias por la invitación.
7: Ay, muchas gracias a usted por acompañarnos. Esto se va a poner bueno, porque estamos en una temporada donde justo puede haber muchas, muchas quemaduras, pero vamos a empezar sobre qué son las quemaduras, doctor.
8: Bueno, las quemaduras prácticamente son lesiones causadas por agentes físicos externos, principalmente sea fuego directo, líquidos calientes. Existe también las quemaduras por corriente eléctrica y en menor medida, pero también existen las quemaduras químicas. Entonces, wow, básicamente son lesiones térmicas, básicamente.
7: ¿Cómo son los tipos de quemaduras, doctor, que le han llegado?
8: Bueno, las quemaduras se clasifican, puede ser por, como ya mencionamos, por el tipo de agente que la ocasiona, que ya mencionamos que puede ser por fuego directo, le llamamos por escaldadura, quiere decir por líquidos calientes, quemadura química y quemadura eléctrica. Esa es una clasificación que es de acuerdo al agente físico que lo ocasiona. Y para nosotros como médicos es muy importante clasificarla de acuerdo a la profundidad o la gravedad de la lesión.
7: Ajá. Okay.
8: Hay varias clasificaciones, conforme van pasando los años, se han creado varias clasificaciones. La más usada o la que está más en boga es la que le divide en primer grado, segundo grado y tercer grado.
7: Oh, sí.
8: Ajá, eso es de acuerdo. A nosotros como personal de la salud nos funciona mucho para determinar la gravedad de la lesión y a la vez de saber la gravedad de la lesión, saber si el paciente requiere ser tratado en un hospital o puede ser tratado en su domicilio. La quemadura de primer grado es la que comúnmente cuando vamos a la playa y nos asoleamos.
7: Lo bronceadito.
8: Ajá,
7: acá.
8: Esa es una quemadura de primer grado. Obviamente, pues como la mayoría de la gente sabe, pues no es necesario ir al hospital para tratar ese tipo.
7: Incluso hay gente que se broncea por gusto, ¿no?
8: Ajá, o sea, exactamente. Y es algo irónico, pero las quemaduras de primer grado son dolorosas precisamente porque afectan las capas superficiales de la piel, que se llama epidermis, y es ahí donde están los receptores del dolor.
7: Ya tocamos el de grado 1.
8: Primer grado,
7: ya ven. Nos vamos con el de segundo grado. Okay.
8: Sí, el de segundo grado, ya estamos hablando que ya la quemadura es más profunda. De hecho, la quemadura de segundo grado se divide en superficiales y profundas. Ajá.
7: Okay.
8: El segundo grado ya afecta capas más profundas de la piel, en este caso la dermis. Y este tipo de quemadura es muy importante porque la recomendación es que sí se tenga una atención médica, que ya son más profundas a diferencia de las de primer grado. Uh-huh. ¿Cómo los vamos a identificar? La piel se pone rosa y las famosas ampollas o flictenas. Ya es una característica de las de segundo grado que ya van a cursar con ampollas. Entonces, este tipo de quemaduras, la sugerencia es que sí se vaya a alguna atención médica, a diferencia de las de primer grado.
7: Sí, sí me ha tocado ver, no me ha pasado, pero sí me ha tocado ver que el aceite creo que es lo más común que vemos, que les cae en la piel e inmediatamente como que empieza a salir la ampollita, o sea, obviamente entre el movimiento y todo, de que te arde, me tocó ver que a mi mamá le salió una enorme, pero no entendía, o sea, yo en mi mente es como, ¿por cómo es que sale o por qué salen las ampollitas? ¿Es como media de protección de la piel o por qué se da?
8: La mayoría de las quemaduras de segundo grado, como bien menciona, está ocasionado por líquidos calientes, ya sea aceite, agua hirviendo, o también por objetos calientes como el clásico, la plancha, la secadora.
7: Yo con mi plancha del peine.
8: Entonces, la ámpula o ampolla, como se le conoce, aflictena, no es otra cosa que se sale líquido de la piel y se acumula ahí. De hecho, más adelante vamos a ver que cuando ya las quemaduras son más extensas, algo que daña mucho al paciente es la pérdida de líquido o de volumen, que le llamamos nosotros.
7: Okay.
8: Aquí también es importante mencionar, ya cuando entramos a una quemadura segundo grado, nosotros ya a nivel médico, es muy importante la extensión de la quemadura. ¿Estás de acuerdo que no es lo mismo que te, como bien mencionas, que te quemes una área pequeña de tu mano a que te quemes, por ejemplo, todo el tórax, ¿no? O todo el pecho. Sí.
7: Pero pasemos a la de la quemadura de tercer grado, que esa es la última de la escala, sí, por así decirlo.
8: Es la más grave. Por lógica, pues la profundidad es mayor. Aquí es cuando el paciente inclusive ya tiene exposición de hueso, exposición ósea, cuando ya se quema tendones, ya se queman como músculo. Obviamente, pues son pacientes que se exponen a corrientes térmicas o están mucho tiempo expuestos, sobre todo cuando hay fuego directo, ¿no?
7: Claro.
8: Y desafortunadamente muchas de las veces el tratamiento es quirúrgico. Muchas veces inclusive si una extremidad está muy afectada, inclusive puede requerir amputación. Entonces ya es una quemadura pues ya más grave, ¿no?
7: Y hay una pregunta que me gustaría hacerle, porque creo que todos necesitamos saber esas acciones rápidas. Que en dado caso, no sé, estoy en mi casa y veo, o sea, para poder ayudar y también para saber qué hacer yo, ¿no? ¿Qué hacer cuando estás en ese momento que no estás obviamente en el doctor o en lo que llegas? ¿Cómo tratarlo o hacerlo inmediatamente, una quemadura?
8: La principal recomendación es no aplicar ninguna sustancia a la quemadura.
7: Ni la famosa clara de huevo.
8: No, hay veces que le ponen antibiótico en crema, tampoco se sugiere. Clara de huevo, algunas cremas como el tepezcohuite, el aloe. Entonces, la sugerencia es no aplicar nada de eso. Tampoco agua fría. Mucha gente, pues la lógica muchas veces llegaría a pensar, pues si se quema y está caliente,
7: claro,
8: pues échale agua fría, ¿no? Sin embargo, no. Sí se sugiere, obviamente, que se lave la herida con pura agua, pero que el agua sea tibia o templada. Tampoco se recomienda poner hielo.
7: ¿Y por ejemplo el agua es en contacto directo o como suavecito?
8: No, directo.
7: Directo,
8: Entonces y después taparla con un apósito antiadherente, o sea, evitar que no sea un apósito que se pegue en la piel, y obviamente pues que esté limpio, ¿no?
7: Claro, principalmente.
8: O sugerencia que esté limpio. Y si la quemadura sí se ve que tenga ampollas o todo sugiere que sea el segundo grado, pues sí se sugiere que vaya a atención médica.
7: Y lo que hoy nos comparte, doctor, es muy, muy importante, porque hay cosas que ni siquiera sabemos. O sea, podemos decir que es muy como de, ay, no me va a pasar, o nada más me quemé tantito, pero lo dejamos a la desidia y son cosas que se pueden complicar. Nos ayudó a desmentir muchos mitos. Muchas gracias. Y pues, sin más por el momento, yo le agradezco mucho que nos haya acompañado. Espero que se le haya pasado muy bien.
8: Sí, al contrario, gracias a ustedes.
7: Y pues nada, Estelovers, la verdad es que yo estoy muy, muy agradecida. Muchísimas gracias, doctor, por esta compañía, por compartir información tan valiosa. Yo soy Génesis Sainz, fue un gusto tenerlos aquí. Muchísimas gracias, nos vemos en el próximo episodio. Adiós.

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2: Oremos por la paz. Son las 12, mediodía.
3: El ángel del Señor anunció a María
4: y concibió por obra del Espíritu Santo.
3: Dios te salve María, llena eres de gracia, el Señor está contigo. Bendita eres entre todas las mujeres y bendito el fruto de tu vientre, Jesús.
4: Santa María, Madre de Dios, ruega por nosotros pecadores, ahora y en la hora de nuestra muerte. Amén.
3: He aquí la esclava del Señor.
4: Hágase en mí según tu palabra.
3: Dios te salve María, llena eres de gracia, el Señor está contigo. Bendita eres entre todas las mujeres y bendito el fruto de tu vientre, Jesús.
4: Santa María, Madre de Dios, ruega por nosotros pecadores, ahora y en la hora de nuestra muerte. Amén.
3: Y el Verbo se hizo carne
4: y habitó entre nosotros.
3: Dios te salve María, llena eres de gracia, el Señor está contigo. Bendita eres entre todas las mujeres y bendito el fruto de tu vientre, Jesús.
4: Santa María, Madre de Dios, ruega por nosotros pecadores, ahora y en la hora de nuestra muerte. Amén.
3: Ruega por nosotros, Santa Madre de Dios,
4: para que seamos dignos de las promesas de Cristo.
3: Oración. Derrama, Señor, tu gracia sobre nosotros, que por el anuncio del ángel hemos conocido la encarnación de tu Hijo, para que lleguemos por su pasión y su cruz, y con la intercesión de la Virgen María, a la gloria de la resurrección. Por Jesucristo nuestro Señor.
4: Amén.
2: 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Son las 12 del mediodía.
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